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2: Daddy Yankee, Anuel AA, Kendo Caponi, Don Don.

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3: Omega y Bad Bunny, Soy Peor.
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3: DJ Snake, Selena Gomez, Selfish Love.
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3: Justin Quiles, Nati Natasha o Mark Kurt, En Bajita.
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3: Tahini Yandel, Déjà Vu.

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1: Anuel A y Karol G. Secreto.
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1: Enrique Iglesias, Farruko. 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
1: Robin Schulz, Rita Ora, Tiago PZK. 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DJ Catch, make a move.

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1: Mishkat Sofía Reyes de La Ghetto. Goofy parte 2. Thalía, Farina, Sofía Reyes, TikTok.

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1: Bad Bunny Fade, Perro Negro.
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1: Selena Gómez, Rauw Alejandro, Baila Conmigo.
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1: Steve Aoki, Dale Cintura.
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1: XBL Mafio, Cuando te veo.
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1: Black Eyed Peas de The Yankee. Bailar contigo.
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1: Maluma y Ray Vanny. Mama.

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1: J Balvin, Machica.
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1: Pitbull en Nio, Me quedaré contigo.
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2: Ozuna, La Fanca.
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2: Ricky Martin, Vente pa' acá.

0: Jacob Forever e Farruko, hasta que se seque el malecón. Six Nine, Mala.
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1: Karol G, Peso Pluma, Culona.
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1: Major Lazer y Anitta, Make It Hot. Jason Derulo, Love Not War.
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1: Cesca, Pitbull, Frankie Valli, Te Quiero Baby.
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0: Black Eyed Peas e Shakira, Girl Like Me.
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0: Gem Morel, Touch My Body.
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1: Raycon y Maluma, Latina.
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1: Marshmello Farruko, Esta vida. Karol G, Bichota.

0: Nycock Boro Boro, bellecita.
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1: Rosalía, Beso.
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1: Maluma, Agua de Jamaica.
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0: Da Soul, él no te da. Anitta, Medicina.
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0: Nati Natasha e Romeo Santos. La mejor versión de mí remix.
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0: Willy Williams, trompeta.
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A la numero 22, Tego Calderón, nueva entrada con Gustito. Ma apriamo con la numero 25, abbiamo Bad Bunny con Alambre Púa.

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2: Jennifer López y Maluma. Marry Me, Kat & Bastian Duet.
3: Static & Benel featuring Pitbull. Farther Up.
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3: Black Eyed Peas, Jay Ray Soul, Guarantee.
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3: Lola Indigo, Una Bachata.
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0: Flowers con Carita Feliz e la numero 19 Ozuna con City.
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3: Aria Vega, Ryan Castle, la costeñita, premio ni a la voz.